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noches, oyentes de Radio Lata Paraná. Les saluda Julio Franco una vez más. Y esto es La Hora de JF. Hoy vamos a escuchar un especial de uno de mis cantantes favoritos, si no el más favorito de todos. Es difícil realmente decir cuál es el que más te gusta, porque siempre es subjetivo el gusto. Así que yo creo que Ronnie James Dio es uno de los mejores cantantes que nos dio este estilo que amamos tanto, que es el rock y el metal. Pero si bien hay muchísimos vocalistas increíbles como Rob Halford, Dickinson, Geoff Tate, Michael Kiske, Mark Boals de Malmsteen, y mismo en otras vertientes, ¿verdad? Paul Wallof, por ejemplo, es uno de los cantantes más increíbles que pudo haber existido dentro del género metal, y hacía thrash metal. Tenía, si bien no era un tipo melódico o afinado, era un tipo con mucha actitud y demasiada garra. Así que es cuestión de gusto, ¿verdad? Y como siempre digo, esta hora es la hora de JF, es lo que a mí personalmente me gusta y me encantaría compartir con ustedes siempre esto. Así que aquí estamos una vez más. Así que hoy vamos a tener un especial de Ronnie James Dio, pero en su carrera solista nada más. Vamos a escuchar 10 temas de sus 10 discos solistas, que recorre de 1983 hasta el 2004, donde tuvo muchísimo lapso de tiempo pasado, porque él volvió a Black Sabbath durante en ese medio tiempo más o menos, y entre otras cosas, ¿verdad? Así que vamos a empezar con este primer bloque de 1983 al 86, del Holy Diver a Sacred Heart, digamos. El nacimiento de lo que es Dio solista. Después de sus experiencias con sus bandas Elf, Rainbow y obviamente Black Sabbath, Dio llega en 1983 con una decisión enorme: poner su propio nombre al frente de una banda. Y no era simplemente un cantante comenzando una carrera, ya tenía su super trayectoria, ya mismo en el rock and roll a finales de los años a mitad de los años 60, y con su genial Rising, Heaven and Hell, Mon Rules, Lonely Rock and Roll bajo el brazo, que podría construir su propio universo, digamos, ¿verdad? Y para formar reúne a unos músicos increíbles como es Vinny Appice, que era el baterista ya de Black Sabbath en Mob Rules, Jimmy Vain, que era el bajista de Dio, de Rainbow, perdón, en Rising, y un guitarrista llamado Vivian Campbell. El resultado fue, en 1983, la publicación de un genial álbum, posiblemente uno de los mejores debut de la historia. Ya tenía sus 40 y tantos días, imagínense, el Holy Diver de 1983. Y aparece acá el primer tema que elegí. Si bien no es un tema que es un tema muy conocido, o sea, es conocido para el que es amante de la música rock metal, pero no es un tema hit, digamos, un single de este disco, que es el tema Caught in the Middle, que es interesante porque representa muy bien esa primera etapa lírica de Dio, ¿verdad? Personajes que aparecen estar atrapados entre fuerzas opuestas, entre decisiones, deseos y consecuencias. Musicalmente no necesita ser una canción épica de 8 minutos para sonar enorme. Tiene ese heavy metal clásico, directo, melódico, súper ochentero, con esos riffs cortantes, una base genial de Appice y Jimmy Vain, y el solo de Ian Campbell es genial, construyendo una parte de la identidad de la banda, justamente. Y lo fundamental, obviamente, la voz de Dio. Las líneas vocales de este tema, para mí, es una de las cosas más lindas que hay. Sobre todo cuando repite el segundo coro final y él baila sobre eso. Es muy genial. Y siempre se dice luego eso, ¿verdad? Que Ronnie cantaba solamente encima de los riffs. Su voz era otro instrumento capaz de pasar una frase casi conversada, un agudo gigantesco. Holy Diver terminó convirtiéndose en uno de los discos más fundamentales de los años 80. Así que Caught in the Middle es nuestra primera canción. Luego vamos a The Last in Line de 1984, un disco que salió al año después de Holy Diver. Para muchísimos, el mejor disco de Dio. Y acá elijo la canción Egypt de Chains Are On. Si Holy Diver presentó el universo de Dio, The Last in Line lo expandió. Egypt es uno de los temas
donde Ronnie vuelve a utilizar esa mitología, imágenes antiguas, poder, esclavitud, misterio, para construir una historia fantástica. La canción está cargada de imágenes sobre Egipto y de una civilización atrapada en sus propias cadenas. Y no es simplemente una canción sobre Egipto, utiliza ese escenario para hablar del poder y el sometimiento social. Es genial cómo expande eso. Musicalmente es una pieza lenta, pesada y muy ceremonial. Casi en marcha, ¿verdad? Los teclados ayudan a crear ese ambiente misterioso mientras la guitarra y la batería entran en una sensación casi monumental. Uno de los mejores ejemplos de algo que Dio hacía como poco es convertir el heavy metal en una, prácticamente una, un film, una película que solamente necesitaba sonido. Este me parece una canción, una parte 2 de Stargazer, siempre le consideré vista desde otro lado. Y bueno, y una de las anécdotas justamente, que una de las grandes particularidades de Dio era que sus letras podían parecer fantasía medieval, pero muchas veces escondían, no sé, reflexiones humanas sobre el poder, miedo, ambición, libertad y sobre todo la manipulación. Por eso dragones y reyes, demonios y hechiceros no eran solamente esa decoración que él ponía en sus líricas. Eran personajes utilizados para hablar de personas reales y situaciones de lo que pasaba hoy día, o sea, en ese entonces, hoy día, ¿verdad? Bueno, perdón por el divague. Secret Heart, de 1985, otro año después de Glass Inline, 3 discos seguidos, impresionante, gira disco en 3 años. Secret Heart es el tercer disco de 1985 y mantiene esa estética fantástica, pero musicalmente empieza a mostrar una producción un poquito más grande y orientada al espectáculo. Fue el último álbum con Vivian Campbell, después había salido despedido durante la gira de Secret Heart, justamente tendría una carrera enorme en Def Leppard. Pero la canción de Secret Heart tiene un carácter himno épico para mí. Si bien no es mi disco favorito, Secret Heart de Dio, es mi canción favorita de Dio, con esos riffs geniales mezclados con unos teclados y una interpretación vocal que parece que está narrándote y vos estás creyendo lo que él está contando. El corazón sagrado es genial, puede entenderse como símbolo de algo que debe protegerse, una fuerza interior, una pureza y una esperanza. Es no perderse a sí mismo siempre vos. Si bien es un, ¿cómo se le dice? Un quest en Calabozos y Dragones, hacer tu búsqueda, tu empresa para buscar ese corazón sagrado. Más o menos por ese lado va la canción al leerlo, pero realmente está hablando de vos. Si te pones a pensar, es de que vos encuentres tu interior, tu corazón sagrado y sigas con eso, ¿verdad? Y bueno, así que tenemos estas tres canciones de Holy Diver, de Last in Line y de Sacred Heart, de los tres primeros álbumes de Dio. Vamos a escuchar Cut in the Middle, Egypt y Sacred Heart, de Ronnie James Dio.

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5: Seguimos en este bloque 2 hablando y escuchando, obviamente, la carrera solista de Ronnie James Dio. Acá ya entramos en un no sé si un limbo musical, pero es una etapa más oscura de Dio, haciendo estos discos geniales que son Dream Evil, Lock Up the Wolf y Strange Highway. Teníamos en 1986 toda la gira de Sacred Heart y la salida, obviamente, de Vivian Campbell. Y en 1987 entró Craig Goldie en la guitarra y hacen este genial disco. Si bien es un disco mucho más oscuro, conserva muchísimo la fantasía y el tono siempre de Dio. Y el disco el tema que elegí para este disco de Dream Evil de 1987 es Of the Fools Sail Away. Como diría mi socio el turco, todos los giles se zarparon. Probablemente uno de los temas más profundos de toda esta selección de las 10 canciones posiblemente. La letra utiliza la imagen de personas navegando a lo desconocido, mezclando esa inocencia, pecado, de esperanza y condena. Una canción sobre seres humanos buscando algo más allá de lo conocido, pero sin saber necesariamente hacia dónde están navegando. Musicalmente es una de las grandes baladas oscuras, épicas de Dio. Empieza contenida y va creciendo progresivamente hasta convertirse en un auténtico muro de heavy metal. La guitarra de Craig Goldie, la batería de Vinny Appice, la voz de Dio crean un contraste fantástico entre melodía y oscuridad. El solo es una de las cosas más hermosas de este disco y de este tema. Si bien el tema A Cool Has Been a Dreamer for a Hit, esta es la canción que más me gusta de 1987, All the Fools. Luego entramos al disco Lock Up the Wolf. Imagínense, 3 años después ya empezaba no sé si un declive musical creativo, pero ya terminaba esa etapa donde era gira, concierto para todas las bandas de rock y heavy metal en esa época. Empezaban los años 90. Look Up the Wolf de 1990 es un salto importante para Dio. Aparece en ese año y presenta una formación completamente renovada alrededor de él. En la guitarra aparece Rowan Robertson, un músico joven que sorprende a Dio en lo que es el casting ya para guitarrista. Y la canción que elegí es Walk on Water, que es un tema súper diferente a lo que es Egypt o Out of Flash Away. Es más rockera, compacta y directa. Es súper hard rockera. Sí, posiblemente sea el tema que esté. No sé si está bien, ¿verdad? En nota mayor, digamos. Que suena más hard rock, más como diría un socio, más talco y labial. Pero es súper potente, muy rápida la canción. Y la letra utiliza la imagen imposible de caminar sobre el agua como metáfora de poder, confianza y expectativa. Juega con esa idea siempre vivida de querer hacer lo imposible, de creer que podemos superar cualquier obstáculo, como él era creyente, así que va por ese lado, ¿verdad? Pero también hay una cierta ironía porque pasa porque alguien cree que puede hacer cualquier cosa también. Eso también está metido en la letra. Y Look Up the Wolf fue un disco de transición para Dio, y poco después Ronnie James volvería temporalmente a Black Sabbath en ese lapso después de este disco. Una de las anécdotas más curiosas es de esta época, que precisamente la elección de ese guitarrista, Rowan Robertson, él encontró extremadamente joven y decidió darle una oportunidad. Tenía 17 años cuando comenzó a grabar con Dio. Imaginen esa situación. Un adolescente tocando la guitarra en una banda liderada por uno de los cantantes más importantes de la historia del metal. Impresionante. El baterista era el baterista de AC/DC, ahora se me fue de la cabeza. El tecladista de este disco es James Johansson, que después entraría a Stratovarius y antes hizo su carrera con Invin Mastin. Así que impresionante esta formación. Y luego tenemos a Strange Highways, 3 años después otra vez, el disco más polémico posiblemente de Dio, donde cambia todo. 1993, después de él haber entrado en Black Sabbath, Dio vuelve a su banda y aparece este disco, Strange Highways. El sonido vuelve mucho más pesado, oscuro, agresivo. Me suena muchísimo a The Humanizer parte 2, pero sin ese... digamos, no sé, no tiene ese mood, no tiene ese feeling que tiene Black Sabbath. Es un poquito más seco, un poquito más áspero este disco. La canción que da título elegí en esta ocasión, Strange Highways, representa perfectamente ese cambio, ¿verdad? Ya no estamos ante el Dio de dragones, castillos de los primeros años. Acá aparecen carreteras extrañas, ¿verdad? Incertidumbre, oscuridad. Era una producción más cruda. Riff que tiene mucha más agresividad, que anticipa esa parte del metal de los 90 que ya estaba convirtiéndose en esos machaqueos, y que en las guitarras, cuando te contaban historias, cuando en las canciones te contaban, se dibujaban muchísimo, aparecen como algo ya también como el bajo, algo percusivo. ¿Se entiende lo que digo? Es un Dio diferente. Los 90 le tocó a todos, es normal eso. Y ellos tenían que, si bien amaban su música, tenían que, no sé si evolucionar, pero hacer algo diferente de acuerdo a lo que se estaba escuchando en esa época para poder, digamos, comer. Estos tipos vivían de eso, imagínense, pónganse en esa situación. Yo sé que hay muchos músicos que, me incluyo, no van a cambiar su música, pero yo no vivo esto. Entonces es diferente, ¿no? Strange Highways es un disco que merece ser reivindicado, así que si pueden, escuchen todo el disco luego. Es muy genial. Y bueno, seguimos con estas 3 canciones que elegí en este segundo bloque. Perdón si se hace muy largo. On the Full Sail Away de Dreamworld, Welcome Water de Look Up the Wolf de 1990 y Strange Highways del mismo nombre del disco de 1993. Esto es Ronnie James Dio solista.

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2: Seguimos en este tercer bloque y acá vamos a meter el si bien nombré ya Angry Machines, creo en el bloque anterior. Vamos a escuchar la super balada de 1996, 3 años después otra vez del Strange Highways. Salía el álbum Angry Machines. Acá justamente vamos a escuchar una de las canciones más diferentes de toda la carrera. Angry Machines aparece en 1996, en una época que el metal tradicional ya estaba enfrentándose a un panorama musical diferente, súper extraño, ¿verdad? Para todos los que amamos los clásicos, ya se estaba yendo, no te digo en pique, pero se estaba cambiando. Y This Is Your Life es prácticamente una balada de piano, ¿verdad? Ronnie ataca este tema acompañado fundamentalmente por Scott Warren, que es el tecladista, y la canción reflexiona sobre la vida, el paso del tiempo y la mortalidad. Es interesante porque demuestra que Dio podía generar emoción sin necesidad de un riff gigantesco. La voz de acá es muy similar a lo que hacía Freddie Mercury en muchas etapas también de su carrera. Y tiene este tema una historia posterior muy especial. En el 2014 fue utilizada como canción final en ese álbum homenaje a Ronnie James Dio, que se llama This Is Your Life, luego el disco dedicado a Ronnie después de su muerte. O sea, muy loco es, porque es una canción que originalmente hablaba sobre la vida, terminó convirtiéndose en una despedida. Muy loco, muy loco. Bueno, y seguimos con este último gran viaje, ¿verdad? Que es Magica, Killing the Dragon y Master of the Moon, los tres últimos geniales álbumes de Dio. Una etapa fascinante. Dio entra, ¿no?, en ese milenio con Magica, que es un álbum súper conceptual. Y la canción que elegí de Magica es Ariel, salía en el año 2000, este disco, su octavo álbum ya de estudio, y recupera una faceta que Ronnie dominaba especialmente, contar una historia completa a través de un disco. Ariel es una pieza larga, más de 7 minutos, funciona como ese universo narrativo. Vuelve a aparecer un super Dio épico, cambios de intensidad. Craig Goldie vuelve a entrar en Dio acá, que era su guitarrista Andrew Evil. teclado super atmosférico. Una gran particularidad de Magica es que Ronnie James tenía pensado continuar la historia en otros discos. Lastimosamente la trilogía no se pudo terminar. Ojalá alguien lo pueda hacer escuchando y haciéndole un homenaje, ¿verdad? Quedó inconcluso ese. Bueno, y luego tenemos al Killing the Round del 2002. La canción es Better in the Dark, 2 años después del Magica. Y acá encontramos un video mucho más directo. Es un riff pesado, muy contundente, una canción super heavy metal. La letra es la idea de la oscuridad como refugio y esconderse de la luz y moverse entre sombras. Siempre jugaba con eso de que somos los marginados y que tenemos que estar nosotros siempre escondidos. Ya super, una temática super video trasladada a un lenguaje un poquito más moderno, menos fantasioso, ¿verdad? El disco, también en este disco, en Killing the Dragon del 2002, presenta a Doug Aldrich en guitarra, una incorporación que le dio un sonido mucho más potente y mucho más hard rockero, sin perder ese heavy metal. Y cerramos este genial paso y recorrido de carrera, tema por disco, un tema por disco de jodido, escuchando el Living the Light de su último disco, que se llama Masters of the Moon, del 2004. Publicado, creo que fue en mayo, su décimo disco ya de estudio. Living the Light es un tema interesante porque abandona buena parte de la fantasía medieval y habla algo de mucho más cotidiano, vivir una mentira, dice, ¿verdad? La canción plantea personajes atrapados en una vida que no representa realmente lo que son, personas que buscan algo que aparentemente está siempre fuera de su alcance. Musicalmente tiene una estructura muy clásica de Dio, ese riff pesado, melodía reconocible y una voz que se mueve entre esa agresividad y dramatismo que siempre él ponía en sus canciones. Es un buen punto para cerrar esto porque después de más de 20 años de carrera solista, Dio seguía hablando de los mismos temas, solamente que de diferentes escenarios. Él siempre hablaba de poder, miedo, libertad, oscuridad, sueño, ambición. Y no necesitó cambiar su esencia para atravesar estas 4 décadas de música que hizo. Cambió la banda, cambió los músicos, los sonidos, épocas, ¿verdad? Pero nunca perdió su identidad. Desde castillos, dragones, demonios y no sé, pasando por esas carreteras en los 90 hasta llegar a historias superhumanas. Y hablar sobre su vida, obviamente. Dio siempre utilizó el heavy metal para hablar de algo mucho más grande, de la condición del humano. Y siempre eso me caracterizó genialmente, eso, porque si bien él mezclaba tres libros en un tema, siempre era el ser humano el principal. Porque, como decía, detrás de cada monstruo había una persona. Y el cielo y el infierno siempre somos nosotros. Nosotros decidimos, ¿no? Y bueno, Dio falleció en el 2010, pero su voz sigue siendo reconocible desde la primera nota. Quizás sea esa la verdadera magia de él. Que mientras exista alguien dispuesto a levantar un puño y escuchar un riff de esta hora que le metimos, y creer que durante unos minutos estás en otro mundo, Dio siempre va a seguir cantando. Bueno, esta fue la hora de JF y cerramos con estas 3 geniales canciones. Perdón, 4. Tenemos a This Is Your Life, Ariel, Better in the Dark y Living the Light del genial Ronnie James Dio. Nos escuchamos la próxima, el próximo sábado. Así que estén atentos que vienen más cosas y muchas gracias por llegar hasta acá. Un abrazo a todos.

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Buen día, rockeros y rockeras de Paraguay y del mundo. Y así iniciamos una jornada más de Misa Jape. Quien conduce este espacio, su servidor, Juancho Taboada. Estaremos hasta las 12 horas acá en Sudamérica, hasta las 16 horas en Europa, compartiendo muchísima buena música, mucho rock, mucho metal en cada una de sus expresiones, cada una de sus vertientes, solo aquí en Radio Lata Parará, como siempre, 24/7, 365 días del año, a puro rock, metal y la mejor música de culto. Iniciamos la jornada con The Animals y la canción que los popularizó, The House of the Rising Sun, una canción folk de autor desconocido. Existen varias versiones, pero The Animals realmente la llevó a otro nivel. Grabada en una sola toma el 18 de mayo de 1964 y publicado un 8 de agosto de 1964, aunque el grupo consiguió colocar 14 canciones en el top 40, no es joda. Este sería el único número 1 en Estados Unidos. Comienza con el famoso arpegio en la menor del guitarrista Hilton Valentine, que ha sido inspiración para muchos guitarristas. Muy bien, el día de hoy tendremos muchísimos clásicos, recordatorios de lanzamientos de discos que se hicieron clásicos, de artistas que se volvieron inmortales. Acá, como siempre, rendimos tributo a ellos, a grandes artistas de la música, grandes bandas que marcaron historia. Así es que no se diga más, pueden escribirnos a la página de la radio lataparara.com. También pueden enviarnos mensaje al 0962-329-857. También estamos en redes sociales, Facebook e Instagram. A continuación le tendremos a Jimi Hendrix y un clásico, Purple Haze. También se vienen Grand Funk Railroad, The Rolling Stones, Pink Floyd, entre otros. Vamos directamente a disfrutar de todo esto, que se viene una gran jornada, y nos encontraremos en el siguiente bloque.

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El 8 de agosto de 1980 se publica el disco Glory Road, tercer disco de la banda de rock Gillan, liderada por supuesto por el cantante británico Ian Gillan de Deep Purple. Alcanzó el puesto número 3 en las listas británicas, además de ser el único LP de la banda en llegar al Billboard 200, y es considerado por los fanáticos como el álbum más representativo del grupo.

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1: El pasado 8 de agosto se recordó el aniversario del disco Frigate, 14º material de los canadienses April Wine, y vamos a un temazo de Willie Dixon en la versión que hace April Wine de ese tema con ustedes, I Just Want to Make the Love to You.

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llegamos al tercer bloque de nuestra misa, donde la fuerza del heavy metal se apodera de nuestros espíritus, el bloque donde cada riff y cada solo es una declaración de fe. Y vamos a arrancar primeramente con Black Sabbath, porque el pasado 7 de agosto se recordó el aniversario del disco Born Again, lanzado allá por el año 1983. Es el décimo disco de Black Sabbath y fue grabado por el cantante Ian Gillan. The Deep Purple es el único disco en contar con su participación y el último con el batería original Bill Ward. Y aunque el álbum recibió principalmente críticas negativas, fue un éxito comercial, especialmente en el Reino Unido, donde llegó al top 5, la mejor posición del grupo desde Sabbath, Bloody Sabbath. Es un buen disco, a pesar de la mala calidad de la portada como de la mezcla. Vamos a pasar el tema Thrashed de ese disco, que es un temazo. Luego estaremos con más clásicos y recordatorios. Acá siempre rendimos homenaje a los grandes lanzamientos que han hecho historia en los diferentes estilos de rock y el metal.

cada álbum es una piedra angular de nuestra religión musical y cada lanzamiento es una fecha sagrada. Por tanto, suban el volumen y déjense llevar por la magia de la música.

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0: Llegamos al cuarto bloque, estamos en la mitad del segmento de Heavy Metal. No se olviden de visitar la página de la radio lataparara.com. Allí pueden escribirnos, consultarnos lo que ustedes quieran. Pueden ver la programación de la radio. También pueden leer las diferentes reseñas de los últimos eventos que tuvimos acá en Paraguay. Así que entrando en la página de la radio pueden ver todos los detalles de esos eventos. Estén atentos a las novedades y las consultas que realicen. Con seguridad les estaremos respondiendo. Y bien, continuamos con más temazos. Nos vamos a un 2x1 del maestro Bruce Dickinson, quien estuvo de cumpleaños el pasado 7 de agosto. Él nació en 1958. Sin duda uno de los mejores cantantes de la historia del heavy metal. Primeramente un clásico de Iron Maiden que da nombre al disco. Estamos hablando de The Number of the Beast, que lo catapulta mundialmente como cantante de heavy metal. Y luego una canción de su disco solista, del disco Tattoo Millionaire, un temazo de medio tiempo, Born in 58. Luego algunos clásicos y otros lanzamientos. Vamos a la música y nos vemos en el próximo bloque.
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El 10 de agosto del año 2010 se lanza el octavo disco de Black Label Society llamado Order of the Black. Buen disco que vendió alrededor de 33 mil copias en los Estados Unidos en su primera semana de lanzamiento para entrar en el Billboard 200 en la posición número 4. Para promover el disco, el grupo llevó a cabo en Orange County Choppers un show gratuito para un próximo episodio de American Chopper. Y vamos a una lenta del disco, ¿por qué no? Es un temazo con ustedes. El tiempo no espera a nadie. 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

Entramos en el quinto bloque, el sermón de la oscuridad, el segmento fuerte de nuestra liturgia. Y vamos primeramente con los discos que estuvieron de aniversario. Acá cada álbum es una piedra angular de nuestra religión musical. Cada lanzamiento es una fecha sagrada. El pasado 8 de agosto se recordó el aniversario del disco Practice What You Preach, tercer disco de Testament. Un discazo cuyas líricas se centran en la política y en la sociedad en vez del ocultismo. El disco se lanzó en el año 1989. Acto seguido le tenemos a Slayer, que también en la misma fecha, un 8 de agosto, pero del año 2006, publicaba su disco llamado Christ Illusion, noveno disco de Slayer. Muy buen disco, recibió muy buenas críticas, alcanzó el quinto puesto en el Billboard 200 estadounidense, el puesto más alto jamás alcanzado por un disco del grupo, ganador de 2 Grammys en la categoría metal. Luego tenemos grandes novedades, luego se viene el bloque Made in Paraguay con 4 propuestas nacionales. De Paraguay al mundo también tenemos novedades en ese bloque, así que ajusten sus auriculares, suban el volumen y nos encontraremos en el próximo bloque.

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1: Llegamos al sexto segmento de nuestra misa, el segmento favorito de algunos, con abundante hard rock, glam metal, southern, ahora y derivados, y siguiendo la línea de homenaje a grandes artistas, canciones inolvidables y discos eternos que han marcado la historia del rock. En cada una de sus vertientes, vamos primeramente con Jon Bon Jovi, porque el pasado 7 de agosto se recordó un aniversario de su primer disco como solista, el disco Blaze of Glory, lanzado en el año 1990, discazo con grandes canciones utilizado en la película Young Guns 2, secuela de Billy the Kid, y por eso mismo vamos a pasar a la canción Billy Get Your Guns. Luego estaremos con el grupo Extreme, porque también un 7 de agosto, pero del año 1990, se publicaba Extreme 2 Pornography, otro gran disco, es el segundo del grupo. Vamos a pasar el temazo It Is a Monster de ese disco. Luego estaremos con novedades, también otros recordatorios y grandes clásicos. Así que suban el volumen y prepárense para una experiencia sonora que los llevará al nirvana musical. Música, director.
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El 10 de agosto de 1988 se publicaba el disco homónimo llamado Winger, primer disco del grupo norteamericano del mismo nombre. Un discazo que produjo una serie de éxitos en la radio y video, como el que vamos a pasar a continuación. Estamos hablando de la canción 17. Luego le tendremos a Warrant, grupo del extinto cantante del grupo Jani Lane, porque un 11 de agosto del 2011 se publicaba la noticia de su fallecimiento. Gran cantante Warrant, su grupo tuvo un exitazo en los 90s, y vamos en su memoria con la canción Thin Disguise. Música, director.

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Un 9 de agosto del año 1988 se publicaba el cuarto disco de Europe llamado Out of This World, discazo, el de mayor suceso comercial, logrando ventas de más de 1 millón de copias solo en los Estados Unidos. Acuérdense que ellos son suecos. Marcó el debut en la guitarra de Kim Marcello en sustitución de John Norum, quien se marchó de la agrupación por diferencias musicales.

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1: El 8 de agosto de 1989 se publica el disco Atomic Playboys. Es el primer disco de estudio como solista del guitarrista Steve Stevens. La portada fue realizada por el artista surrealista H.R. Giger, quien diseñó la criatura, el xenomorfo, en la serie de películas Alien. Atomic Playboys también era el nombre de la banda de Stevens en ese momento. Le acompañaban Perry McCarthy en la voz, ex-Warrior, Phil Chen en el bajo, quien trabajó con Jeff Beck y Rod Stewart, Greg Gerson en la batería, quien tocó con Billy Idol y otros artistas, y David Frank en teclados y programación. Y en una entrevista en el 2001, cuando se le preguntó sobre la posibilidad de reformar el grupo, Stevens respondió: absolutamente no, ese grupo era un hobby muy caro. Pues bien, vamos a una música de ese material.

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0: del Kiss and Plug. Y nosotros nos encontraremos el próximo domingo en otra edición de Misa Jape, donde la pasión por el rock y el metal es nuestra religión, de 8 a 12 horas aquí en Radio Lata Parará. 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

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Y es así, mis queridos amigos, gracias a todos nuestros padres media y que tengan un buen domingo. Hoy especialmente recordando lo que fue el Lata Paraná Metal Fest 2006. Tremendo, un reencuentro de una familia y el sueño cumplido. El sábado pasado, 1 de agosto, una jornada inolvidable dentro del Metal Nacional del Paraguay. No solo por el impecable espectáculo brindado por las 9 bandas nacionales en escena, sino por el profundo significado emocional que conlleva aquel encuentro. Mis queridos amigos, también estará con nosotros nuestra gran amiga desde Ciudad de México, Ana Fiori. Gracias a nuestros hermanos de Reyes del Metal, a grandes hermanos que hacen posible que México también esté presente cada domingo. Ana Fiori, a Raúl Reyes, de Reyes del Rock, desde Ciudad de México. Y a todos nuestros padres media en torno al mundo. También nuestros amigos del Ecuador, en la revista digital Metal Scene. Grandioso número, apenas salido el mes pasado. Bien, mis queridos amigos, tenemos en cuenta entonces todo este gran capítulo conlleva el padrino del rock para Lata Paraná Estación Online y todos nuestros partners media en torno al mundo. Más de 100 países cada fin de semana en la cadena de Metalator Radio y TV para el resto del mundo. Seguimos entonces con esta gran y magnífica apertura del primer bloque con el padrino del rock, esperando el capítulo especial con Ana Fiori, invitada de lujo hoy día para este gran domingo. Bien, mis queridos amigos, que sea rock and roll, que sea heavy metal, así por Lata para la Estación Online y Metalator desde Venezuela, porque somos siempre rock y algo más.

de regreso con ustedes aquí desde Roma con el padrino del rock por Lata Paraná, Estación Online, todo nuestro partner media en torno al mundo, junto a Metalator Radio y TV desde Venezuela, desde Panamá, Metal World Unite, también nuestros grandes amigos de Metal Invader que están en Centroamérica. Un saludo a Beatriz, un gran abrazo también a nuestra gran querida amiga Eliana García desde el Perú con su gran programación Eli Rock, que ya en adelante estaremos también en estos meses hablando con ella sobre este nuevo proyecto tremendo, sin olvidarnos todo esto que fue el gran festival de Lata Paraná, el Lata Paraná Metal Fest, en su segunda edición, que hizo posible que dos generaciones, tres, estuvieran presentes solamente en un solo lugar. Grandes bandas que con toda la trayectoria y aquellas nuevas que van presentándose, hicieron una gala increíble. El arranque con Black Fire, tremendo, tremendo todo lo que se puso como nueva tendencia de potencia. La leyenda viviente Chiron, así como también nuestros grandes amigos de Batallón, que dejaron huella profunda dentro de cada acorde. Un sonido arrasador. Steel Rose, más que nada, la leyenda palpitante de este gran metal que hizo historia y que sigue dando que hablar en el Paraguay, Steel Rose. También nuestros amigos de Sadistic Art, tremendo, la densidad total, una de las bandas que más realmente hemos tratado de promocionar en esta programación de El Padrino del Rock, en el líder de la densidad total. También nuestros grandes amigos de Mítica, que ya han hecho historia dentro y fuera del país. Una revelación total, Jicuay, el trío power del momento, increíble todo aquello que se vivió con este trío, increíble, con gente de primer nivel. Wisdom, tremendo, tremendo todo lo que han expuesto dentro del escenario, desde el primero hasta el último acorde, con unas cosas increíbles detalladamente, una tremenda presentación. Y así también Abaddon cerrando con una tremenda cachetada de poder absoluto sobre el escenario. Y el recuerdo absoluto en el espíritu, en el tributo a la memoria y el legado de Oscar Facha Esquivel, que también ve cumplido en el más allá,

este sueño que alguna vez lo propuso el Lata Paraná Fest. Bien, mis queridos amigos, también estaremos en breve ya con Ana Fiori recordando todo este gran trabajo a nivel histórico, arqueológico, a nivel humano, de los pueblos originarios en el corazón del mundo, en el corazón del norte, en la América primitiva. Un trabajo increíble todo aquello que se está realizando con Ana Fiori a nivel musical, así que no perderse. Y bien, mis queridos amigos, seguimos entonces aquí con el Padrino del Rock desde Roma para vos, con todos nuestros partners y media en torno al mundo, y gracias a Metalator Radio y TV, porque somos siempre rock y algo más.

Domingo, junto a Metalator TV y Radio, estamos en más de 100 países, gracias también a Open Castle aquí desde Italia. A todos nuestros grandes artistas que confían en nosotros y nos dan la posibilidad y la gran responsabilidad de poder promover.

0: o ver sus grandes, grandes materiales. En el caso de Ana Fiori, pero ya está con nosotros, en breve está con nosotros en este próximo bloque. Y te recordamos también que la revista digital Brutal Seed está en línea ya no más, ya desde el mes pasado el último número, así que no perderse. Grandes amigos que hacen posible que cada domingo seamos junto a vos. Qui al tavolo del Padrino del Rock, insieme agli amici, la famiglia, tutto quello che conta, è la gente che racconta la storia di altra gente, il caso nostro. Sì, è così, contiamo la storia di altra gente. E già nomás estamos entonces con Ana Fiori, sin antes recordarte quiénes hacen posible que cada domingo estemos con Lata para la Estación Online. Y vamos directamente entonces a recordarte de esta manera quiénes son los que están haciendo posible que Lata Paraná siga adelante aquí, porque somos siempre rock y algo más.
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0: conectados cada fin de semana con esta locura total de la música del rock y el metal a nivel global. Un espacio exclusivo, especial. Hoy día una invitada de honor, de lujo. Estaremos con Ana Fiori preguntándole cosas de este proyecto tremendo que une la cultura con la música, las raíces, los ancestros, aquello que realmente nos identifica como latinoamericanos y la proveniencia total de la tierra y el hombre. Bien, hagamos un contacto directo entonces desde Roma con Ciudad de México, aquí por El Padrino del Rock. Buenas tardes, Ana, ¿cómo estás? Un placer volver a estar contigo aquí desde Roma, en esta ocasión vía telefónica, para saber un poquito más de este tremendo proyecto que estás teniendo entre manos y comentarnos cómo se está desarrollando todo este bellísimo, bellísimo trabajo que estás presentando.
1: Hola,
0: actualmente.
1: Muchísimas gracias por la consideración. Es un gusto enorme para mí que otra vez me hayas vuelto a invitar, esta vez promocionando mi nuevo disco, Metzli, que ha sido todo un gran viaje que estoy muy ansiosa por platicar a lo largo de esta entrevista contigo. Grazie mille per l'invito. Estoy muy feliz. Un abrazo desde aquí de México para la bella Italia y para todos los que nos escuchan.
0: Y profundizando un poco más con Ana Fiori, queríamos saber realmente cuánto tiempo te ha llevado desarrollar todo este gran proyecto de expansión cultural, digámosle, porque no es fácil y sabemos también que seguramente habrás tenido un poco de miedo para poder ir encaminándote ya dentro de todo esto, porque tenés una proyección realmente fantástica dentro de las categorías musicales, de la música lírica, la clásica, el metal sinfónico y hoy día con este grandioso proyecto que toca muy, muy profundo en la raíz de los latinoamericanos particularmente y en especial a los mexicanos, con estos instrumentos de antigua data. Y comentarnos un poco realmente cuánto te costó hacer este proyecto a nivel emotivo. ¿Cómo lo sentís? ¿Cómo lo llevas adelante? ¿Y qué significa
1: sí,
0: para vos en
1: profundidad? Sí, realmente lo veo como un gran viaje. Para mí ha sido un álbum que lleva muchísimos años materializándose y ha pasado por muchas etapas de nosotros como artistas, de mí particularmente, a través de una pandemia. Este material lleva materializándose 9 años. Y no es que en esos 9 años no hayamos hecho nada, al contrario, lanzamos un semiacústico, hicimos giras, lanzamos sencillos, estuvimos activos, digamos, durante ese tiempo. Sin embargo, nosotros venimos muchos años ya trabajando este material porque es un proyecto muy ambicioso, no solo a nivel musical, que lo es, sino también a nivel personal y como todo el medio latinoamericano tiene menos infraestructura que otros países, sobre todo para el área del género del metal, donde hay todavía como vacíos en cuanto a discográficas serias, promocionales serios, medios de comunicación que no les dan la oportunidad de crecer en las grandes ligas, ¿no? En televisión, en radio, y que con mucho esfuerzo siempre también nos apoyan para poder promover este material. Dentro de Latinoamérica muchas veces el metal sigue siendo un nicho para los artistas independientes y no un problema realmente para los artistas internacionales. El público existe, faltan los medios para movilizarlo de manera local. Entonces, por supuesto que es toda una travesía, tanto emocional como

0: personal, como de grupo, como económica, poder lanzar un proyecto realmente muy ambicioso que yo lo denomino como metal cinemático azteca, porque realmente si tú lo escuchas, te vas a dar cuenta de toda esta instrumentación llamada prehispánica, que en realidad es una instrumentación originaria de Mesoamérica en la época de los aztecas, en la época de los mayas, también algunos otros instrumentos que se desarrollaron a lo largo de Sudamérica. Es muy interesante mezclar como esta propuesta cultural con un proyecto que no solamente lo vas a escuchar como algo totalmente sinfónico preparado para todo, muchas secciones de orquesta, incluyendo estos instrumentos autóctonos, también lleva una historia, lleva una narrativa en la que tú puedes escuchar un álbum conceptual que te va a guiar a través de los procesos de la pérdida y el duelo. Es un material también sustentado a nivel
1: Wow,
0: musicoterapéutico y tanatológico.
1: tremendo, tremendo todo esto que se está desarrollando desde México para el mundo y ya con la participación de tantos artistas con instrumentos autóctonos, la cultura de nuestros ancestros, el antepasado de la tierra, que viene contado de un modo totalmente diferente y el responsable Ana Fiore, que nos está hablando justamente de eso, y valorizar totalmente aquello que tenemos. En nuestro mundo, nuestro universo en este caso dentro del mundo del metal, del rock, y Ana Fiore hoy día representa dignamente este sentimiento que tiene el Headbanger, el heavy metal, de una manera totalmente diferente. Habíamos tenido ya un ejemplo un poco parecido a esto con Julián Tánatos en Colombia también, con un proyecto tremendo, Jawe, que estuvimos promocionando también años atrás y hoy día también sigue en la cartelera y en la grilla de la programación de Lata Paraná y el Padrino del Rock y nuestros amigos de Metalitor TV y Radio en Venezuela. Ana, realmente estamos muy complacidos con esto que nos estás contando, esta grandísima aventura dentro de la música, dentro de la cultura y que nos acerca un poco más a lo espiritual. Como decías, es un tratamiento totalmente más allá de la música. Va profundizando aquello que realmente somos en el espíritu, aquello que nos despierta los sonidos y este trance que se convierte en un show total. Esperamos poder ver este show realmente aquí por Europa también alguna vez, o puedes contarnos si hay algún proyecto de presentarse ya en vivo, en breve, algo que tenga que ver ya con esto, porque nos dejas con la curiosidad. Y la curiosidad siempre es algo tan hermoso que el ser humano desarrolla
0: Qué hermoso
1: para
0: lo que
1: animarse
0: comentas,
1: a descubrir.
0: muchísimas gracias. De hecho, me gustaría mucho invitarlos a que si tienen un poquito de tiempo, puedan ir a nuestro canal de YouTube oficial y busquen el documental de Metzli. Pueden buscarlo literalmente como Ana Fiori Metzli, el documental, en YouTube, porque sí hay mucho trabajo detrás de este disco, mucho equipo humano, muchísima aportación y reconocimiento de nuestras raíces y nuestras culturas, también para nuestros hermanos europeos que puedan conocer un poco más de lo que es también la cosmovisión náhuatl, la cosmovisión de los aztecas, desde otro ángulo también, no solo el típico ángulo de violencia, de sacrificio, de guerra, de lucha, sino también de creación, de poesía, como había, por ejemplo, de Nezahualcóyotl, un gran poeta filósofo de nuestra cultura antigua mexicana. Me encantaría que vean un poco más de este viaje, de estas intenciones detrás de este álbum. Es un documental que presentamos en cines mexicanos y realmente pues les va a dar un poquito más de la información de lo que hay detrás de todo este proyecto. Y con respecto a girar, estoy muy contenta porque justo la próxima semana comenzamos con una gira padrísima en México. Vamos a estar combinando tanto shows, por supuesto, de metal de este álbum completo, un show nuevo que nunca hemos dado, por supuesto, representando este nuevo lanzamiento. Y también vamos a hacer algo que no es tan común dentro de las bandas de metal, específicamente por el giro de donde yo me muevo. Mi gira, nuestra gira, no solamente va a incluir estos shows de metal, sino también propuestas semiacústicas para ir a lugares especiales. Por ejemplo, el primer show semiacústico que tendremos este año es en la famosísima playa de Los Cabos, que es un lugar turístico muy bello en México, muy querido por los extranjeros también. Vamos a tener estas propuestas semiacústicas que también son musicoterapéuticas, por supuesto el show de metal, y también voy a estar dando conferencias como de manera individual a diferentes universidades, a diferentes personas a lo largo del país y de Latinoamérica con esta visión musicoterapéutica, o sea, un giro diferente además de los shows, también estas propuestas de tener integraciones con los seguidores en diferentes lados del mundo, hablando de este material y haciendo conferencias y participaciones públicas, pero ya también a través de la musicoterapia. Es muy interesante esta gira, pero sí, ya vamos a empezar, estoy muy contenta. La próxima semana comenzamos y sí hay planes de tener una gira por Europa. Hoy en día la realidad de muchísimos artistas dentro del metal de girar es muy complicada. La realidad es que han cambiado mucho las cosas para girar en el mundo, sobre todo después de la pandemia. Sin embargo, creo que estamos encontrando ese punto donde podría llegar a ser probable el presentarnos en Europa y sería yo muy feliz de que así
1: Fantástico,
0: sea donde
1: Ana. Te
0: podamos
1: agradecemos
0: lanzar esto.
1: muchísimo por todos estos datos que nos estás pasando para poder llegar un poco más adentro de este magnífico trabajo bellísimo que une a continentes, que une a culturas, que une a generaciones y nos da la oportunidad de descubrirnos. Descubrirnos en el pasado y tal vez traer al presente todos aquellos conocimientos de los ancestros, de aquellos que pisaron el planeta, el continente mucho, mucho antes que nosotros y que nos llena de sabiduría, de regocijo, tener ese pequeño aporte que hace Ana Fiori. Para nosotros es realmente un orgullo siempre poder pasar tu material, el trabajo que venís realizando. Ya son hace 3, 4 años que venimos pasando en forma continua el trabajo de Ana Fiori y nos sentimos muy representados. Particularmente el programa de El Padrino del Rock te tiene como una de las artistas de cabecera, como tantos otros artistas y bandas de Latinoamérica, de Asunción, de Paraguay, de Argentina, de Colombia, de Venezuela, de un montón de países que hacen también honor a la cultura latinoamericana y representan dignamente el rock y el metal a nivel mundial, en forma discreta, y los hacemos así. Gracias, Ana, por este encuentro y así que la invitación está hecha entonces para los hermanos mexicanos a ponerse las pilas y a ir a ver este fantástico, fantástico despliegue de cultura, de música que ofrece Ana Fiori. Para nuestros amigos aquí de Europa, ya también entonces nos quedamos con la expectativa de un próximo arribo. Ya está llegando Ana Fiori, así que a prepararse. Ana, te deseamos todo lo mejor en tu carrera y ya estamos en contacto próximamente para hacer un live para Metalator TV, que ya habíamos quedado pendiente más adelante, así en forma exclusiva, para poder seguir contando esto. Ya seguramente después de la gira en México, para ir recopilando un poco de todo lo que ha acontecido después de este trabajo fantástico. Un gran abrazo, Ana, y sin más que decir, estaremos pasando una canción tuya ya nomás al final de esta entrevista y te deseamos todo lo mejor y tus saludos finales en este encuentro breve que tuvimos hoy día contigo aquí desde Roma para Lata Paraná Estación Online, nuestros amigos de Metalator TV y Radio Venezuela, nuestros partner media en torno al mundo, Open Castle aquí en Italia, nuestros grandes hermanos de Panamá con Metal World United, la revista digital Brutal Scene desde el Ecuador y tantísimos otros más que sería un poco complicado nombrarlo todo. Más de 100 países cada fin de semana en conexión directa con nosotros, gracias a Metalator TV y Radio y Lata Paraná Estación Radio Online. Así que muchísimas gracias, Ana, y estaremos en contacto para las próximas presentaciones ¿Qué estarás haciendo en torno a Latinoamérica y aquí en
0: Muchísimas
1: Europa? ¿Por
0: gracias
1: qué
0: por el
1: no? Un abrazo.
0: espacio y por favor no duden en contactarme a través de mis redes sociales o encontrar la información de próximas fechas en mi página web que es www.anafiorimx.com. Ana Fiori, Ana va con doble N, Fiori. Muchísimas gracias a todos los que han escuchado y como siempre agradecerte todo este tiempo de apoyo incondicional para mí y para todos los proyectos que siempre nos tiendes la mano. Un fuerte abrazo a todos.

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Bene amici miei, finale del nostro incontro con il padrino del rock da Roma per tutti voi, qui da Anzio Colonia, dalla casa de Nerone. Es así mis queridos amigos, el final de este gran encuentro de cada domingo junto a la familia del padrino del rock. Con Metalator TV y Radio desde Venezuela, Metal World Unite desde Panamá, Open Castle aquí desde Italia, todos nuestros grandes panel media en torno al mundo. Hoy estuvimos con un encuentro increíble, recordando lo que fue el Lata Paraná Fest, la presencia de Ana Fiori, que nos honra siempre con ese magnífico trabajo antropológico musical que destaca dentro de una voz increíble y una proyección a nivel internacional, trabajando con grandes figuras en torno al mundo. No hace falta ni mencionar toda la trayectoria que ya se viene cantando dentro de nuestra programación desde hace años. Así que mis queridos amigos, les deseamos una buena domenica, asieme a la familia, asieme a tutti gli amici, asieme a la música que ci piace ascoltare, quello che sentiamo dentro nell'anima e quelli che fanno possibile che ogni domenica siamo intorno al mundo. Gracias a Metalator desde Venezuela, que gracias a esa gran conexión internacional estamos en más de 100 países cada fin de semana. A todos nuestros hermanos Partner Media en cada país donde nos acogen, a nuestros grandes sponsors aquí de Lata Paraná Estación Online en el Paraguay, y también a nuestros hermanos que ya no están, aquellos amigos que hicieron posible cada sueño y cada esperanza. Te saludamos aquí desde Roma con el padrino de rock, deseándote un domingo fantástico, así que a no perderse la próxima semana otro encuentro más con el padrino del rock por Lata Paraná Estación Online, Metalator Radio y TV desde Venezuela y nuestros panel media en torno al mundo. Porque te ofrecemos más que la música, te ofrecemos un espacio donde crear tu propia imagen, tu propio espejo y expandirte en el universo, sí, en el universo de la música, aquí por el padrino del rock, porque somos siempre rock y algo más. Buena domenica.

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Les pedimos que cantemos todos. Espero que así sea, porque este tema se titula Volveré.

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0: Las últimas notas se desvanecen como humo en la penumbra, y con ellas, esta hora de sombra llega a su fin. Gracias por habitar este espacio donde la oscuridad también canta, también vibra, también respira. Soy Simone, y desde este rincón donde el silencio es arte, te espero en la próxima emisión. Hasta entonces, mantén encendida tu llama, aunque el mundo prefiera la luz falsa. Buenas noches. Stay calm.
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